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0: Buenos días y saludos a los musicales que un domingo más estáis conectados desde Los 40 y Los 40 Classic. Soy Tony Aguilar Rodríguez. ¡Felicidades, mamá! Porque si estamos aquí es por el coraje, valentía y esfuerzo por el que decidieron pasar para traernos al mundo. Así que, como no podía ser de otra manera, el gran musical este domingo 3 de mayo, Día de la Madre, está dedicado a matriarcas de la música. Pero también pondremos foco en las canciones que ellas dedicaron a sus hijos o esos temas en los que se habla de ellas. En nombre del equipo del programa, Jorge Sánchez Abad, Joaquín Luqui Iribarren y Fernando Martínez Teruel, Fernandisco, te damos la bienvenida a El Gran Musical y gracias por tanto a nuestras mamás. Mañana hará 53 años que la mía, Amparo, se convirtió en mamá primeriza y me trajo al mundo. Casualidades de la vida, cuando yo era pequeño ella me cantaba la canción de Jean-Jacques, el niño que unos años antes había sido número uno en los 40 tras su participación en Eurovisión. ¿Qué le iba a decir a mamá Amparo que años después su hijo retransmitiría ese festival?
1: Mamá,

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2: El francés Jean Jacques contaba con 12 años cuando representó a Mónaco en el Festival de Eurovisión que se celebró en el Teatro Real de Madrid. Su canción defendió el número uno de los 40 principales durante 7 semanas consecutivas y tiene el récord de ser el artista masculino más joven de nuestra lista. Pero ¿cuántas canciones sobre madres o en las que se les haga referencia en el título llegaron al número uno de los 40? Pues salgamos de dudas con Jorge Sánchez.
3: Buenos días, Tony. En estos casi 60 años, varias canciones lo lograron. No olvidemos que el grupo The Mamas and the Papas fueron los primeros, pero centremos el tiro con esos títulos que planteabas. El primero fue precisamente Jean Jacques, al que acabamos de escuchar, en el 71. Los sentimientos de ausencia y arrepentimiento en Mami Blue lograban el número uno. No fue hasta 1983 cuando nos topamos con los italianos Ricky e Poveri y su... crudo y desgarrador. Así era el relato de Víctor Manuel en Madre.
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3: El asturiano narraba el calvario de una madre cuyo hijo es adicto a la heroína. Es un duro retrato de aquella generación perdida por las drogas, cuyas madres pasaron de la vergüenza inicial a la lucha pública.
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3: Y ahora entramos en el nuevo milenio. En 2003, el primer single del tercer disco del Canto del Loco, Estados de Ánimo, lograba nuestro número uno. Años después, Dani Martín reconoció que ella no existe y que le tiene algo de manía a esa canción, por eso la evita en sus directos. En los últimos años, la influencia de la cultura latinoamericana y sus géneros musicales han permitido que con otra intención haya canciones con mamás. En 2015, Hey Mama de David Guetta. En 2022, Becky G y Karol G convierten su canción Mami en himno de empoderamiento para celebrar la soltería. Unos pocos años antes, Jennifer López dejaba claro que ella no iba a ser la madre de nadie, que en una pareja los dos son adultos y cada uno debe responsabilizarse.
2: Luego recuperaremos un momentazo con J-Lo en la radio, pero no olvidemos el homenaje a las madres solteras que Clean Bandit, junto a Emery y Sean Paul, hicieron en Rockabye, que fue número uno en 2000.

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1: Rockabye, la canción de Clean Bandit, describe la historia de una mujer que trabaja en un club para asegurar que su hijo tenga una vida digna. En el lado opuesto tenemos la desesperanza de una madre que decide que, dadas sus circunstancias, lo más apropiado para su bebé es darla en adopción. Era 1965 cuando Joni Mitchell se enfrentó a una maternidad en total aislamiento, sin red de apoyo para criar a su hija, el abandono de su pareja, en un ambiente de precariedad extremo, el frío de Toronto y un estigma social devastador para las madres solteras. Ante aquella situación desesperada, Joni Mitchell dio a su hija en adopción. De aquel doloroso acto nació Little Green, la canción donde describe el proceso y le desea a su hija la vida de luz que ella no puede proveerle en ese momento. El secreto de Joni saltó a la luz en 1994 y los seguidores se pusieron a investigar. Al mismo tiempo que Lauren, su hija que estaba embarazada, buscaba a su madre biológica y su agencia de adopción le mandó datos que coincidían con la descripción de Joni. En 1997 se produjo el abrumador encuentro. Aunque ha tenido sus altibajos, su relación continúa. La turbulenta vida de Joni será llevada a la gran pantalla en un biopic protagonizado por la oscarizada Meryl Streep. En lo musical, esta semana se van a cumplir 30 años del Polar Priest, el llamado Nobel de la Música, el premio Polar que le fue otorgado a Joni Mitchell. Lo recordamos con nuestro maestro Joaquín Luqui Iribarren.
2: Hola, hola, hola, querido Tony. El 7 de mayo del 96, una cantante de origen canadiense, Joni Mitchell, recibía nada menos el premio Nobel de la Música, que compartió con el músico francés Pierre Boulez. Lo compartió el premio y los 150.000 dólares. La verdad es que Joni Mitchell, aunque nació en Canadá, fue en California donde empezó a darse a conocer a finales de los 60 y luego en los 70 se convirtió en una de las grandes, grandes del folk.
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1: Despertándote desde los 40 y los 40 Classic en este nuevo episodio del gran musical dedicado a matriarcas de la música. Y es que de ellas heredamos hasta la pasión por la radio. Así lo cuenta Pepe Domingo Castaño en el podcast Principales de 40.
2: Mi recuerdo sonoro puede ser los juegos en delante de mi casa, en Padrón, en la calle Herreros. Y recuerdo que por las ventanas salía el sonido de la radio de mi madre, que escuchaba la cadena SER, y escuchaba pues Antonio Molina, Juanito Valderrama, Lola Flores, en fin, todas las canciones aquellas típicas de copla española que tengo en mi recuerdo.
3: Ay, mi madre.
2: Recuerdo que la del comedor era una radio enorme, muy grande, que nos había regalado un amigo, que ponían todas las ciudades, Moscú, Radio Quebec, veías una cantidad de nombres y decías, ¿y se puede coger todo esto? No, no, solo se puede coger las emisoras cercanas, Radio Galicia.
4: Buenas tardes, EAJ4, Unión Radio Galicia, Santiago de Compostela. Acaban ustedes de oír las tres en el reloj de la Iglesia Catedral.
1: Queremos mandar un beso enorme a las mamis que hoy celebráis vuestro primer Día de la Madre. Con todo lo bueno, pero también lo difícil que supone serlo y que nadie os cuenta antes del proceso. ¡Mucho ánimo, mamis! Vamos a recordar cómo fue el primer Día de la Madre en la radio para nuestra querida compañera Cristina Bosca de Anda Ya.
5: Que este año,
6: ¿sí?,
5: vas a celebrar por primera vez el Día de la Madre.
6: Exacto.
5: Es el domingo, ¿no?
6: Sí.
5: Por esa puerta del estudio van a entrar dos corazones a los que quieres mucho.
7: Yo. Yo.
5: Bueno, viene la pareja de Cristina y viene Gabriel.
8: ¡Hola, bebé!
5: ¡Hola!
9: ¡Hola, Gabriel! ¡Cómo me gusta cantarle a mi Gabriel!
10: ¡Ay, os quiero bonito!
1: Ahora lo entendemos todo, Cristina. Quienes comparten su amor por la música son Alba Ángel y su mamá Sole Jiménez. Aquí las escuchamos juntas.
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1: Pues eso vamos a hacer. Volver al momento en el que Sole dedicaba una canción para su hija recién nacida.
12: Dicen, Sole, las buenas lenguas que cantas mejor que nunca.
6: Yo canto como sé, es que no sé si canto bien o no. Sí, a mí me ha hecho mucho porque además mi foniatra me dice que con el embarazo he aumentado mi capacidad
12: de gritar.
6: De aguantar, de armónicos y eso, ¿no? Supongo que algo habrá afectado. Soy muy, muy feliz, estoy en un momento muy especial de mi vida que me hace cantarlo todo con una sonrisa.
12: Canción especialmente satisfecha.
6: Especialmente satisfecha, creo que es la mejor canción que yo he hecho en mi vida. Está dedicada a mi hija y se llama Mi Pequeño Tesoro.
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0: Esta es una de las canciones que forman parte de esa playlist vital con temas dedicados a hijos. Por cierto, celebramos que Sole Jiménez acaba de publicar Ser Humano, su nuevo disco con grandes colaboraciones.
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0: A lo largo de la historia hay muchísimas canciones dedicadas a hijos. Repasemos algunas, Jorge.
2: Bueno, son muchísimas, Tony, pero destacamos Blue, de Beyoncé. 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Que incluye la voz de su entonces bebé Blue Ivy. Hold on to me, hold on. También las hay previsoras. Cinco años antes de dar a luz, Rocío Jurado cantaba esta Nana para el hijo que nos ha de nacer. A Lauryn Hill le insistieron para que priorizara su carrera y no fuera madre. En Tu Zion reflexiona sobre ello. ¿Eh? Y tiene cinco hijos. Ese latido que aparece en Sex in the Summer es el del bebé que Maite García y Prince esperaban. Desgraciadamente, lo perdieron a los pocos días de nacer por complicaciones genéticas. Cuando Angelo nació, su mamá, Adele, explotó de amor, se convirtió en su devoción y el sentido de su vida. Esos sentimientos también están cantados por Malú en Tejiendo Alas.
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2: Por otro lado, tenemos el examen de conciencia crudo y tremendamente sincero de Sabe. En Young Lion le pide perdón a su hijo por no haber comprendido desde el inicio su proceso de transición. Describe ese camino en solitario y celebra con él su resplandor y valentía. La canción, publicada en 2024, fue para el proyecto benéfico Transa.
0: ¡Qué preciosa iniciativa y canción! Vamos a por una de las canciones clave de The Cranberries. Su vocalista Dolores O'Riordan cantaba en Animal Instinct como el nacimiento de su hijo, Taylor, le devolvió el sentido a su vida. La canción celebra el instinto protector y feroz que surge al cuidar de un hijo. Y así sonaban en directo por los 40 en abril del año 99.
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0: La poderosa Animal Instinct de los Cranberries en directo.
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0: Ahora en el gran musical de los 40 vamos a recorrer el camino inverso. Algunas de esas canciones que estrellas de la música han dedicado a sus madres son infinidad. Desde Dear Mama del rapero Tupac.
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0: A Cançó de Bressol de Joan Manuel Serrat.
4: Mi padre era lampista y mi madre se dedicaba a eso que se documenta oficialmente como sus labores, ¿eh? O sea, a trabajar como una mula. Limpiar, coser, barrer, cocinar, criar a sus hijos, llevar la casa. Sus labores. Y en sus momentos de ocio, la mujer, mientras escuchaba la radio, complementaba el salario familiar confeccionando pijamas. A ella le dediqué esta canción basada en una canción de cuna aragonesa que ella me cantaba para dormirme. Por la mañana, Rocío.
0: Por dedicar, hay quien dedica incluso el título del disco. Así lo hizo Lenny Kravitz con Mama Said, su segundo trabajo. Aunque él siempre ha tenido muy presente a su madre, la actriz Roxy Rocker, cuando falleció le dedicó Thinking of You. Más doloroso es el caso de Luis Miguel, que le ha tocado vivir con la desaparición de su madre, Marcela Basteri. El último encuentro que tuvieron fue en el aeropuerto de Madrid-Barajas en agosto del 86. Jamás volvieron a encontrarse.
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0: A pesar de las investigaciones privadas que Luis Miguel encargó, el paradero final de Marcela nunca ha sido revelado oficialmente por la familia, lo que ha alimentado varias teorías. Otro latino, el colombiano Juanes, le canta a su madre en su reciente disco Juan Esteban.
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0: Ahora que escuchamos a Juanes, recuerdo uno de esos momentazos que han ocurrido en estos 60 años de radio. El día Juanes, en el que recorrió varias ciudades españolas para encontrarse con sus fans, acompañado de mi querida Sira Fernández, que además de ser una madraza, tiene un gusto musical exquisito, heredado, cómo no, de su propia madre.
1: Yo viví mis primeros años con mis abuelos y con mi madre, y el primer recuerdo que tengo es el de mi abuelo tocando el saxofón. Se llamaba Pepe. En casa había una habitación, era un poco multiusos, ¿no? Había una mesa bajita y de repente un día descubrí como una maleta de piel. La abrí y, bueno, era un tocadiscos, ¿no? Era un tocadiscos de mi madre. Mi madre era una apasionada de la música soul y recuerdo pues que ella tenía algunos discos de Aretha Franklin, de las grandes voces, ¿no? Del soul. Esto es lo que había en casa.
0: Sobre la maternidad habló Sira con Mel B y Emma Banton de las Spice Girls en Estocolmo.
2: Ellas comenzaron siendo muy jovencitas y sus vidas han dado un giro muy importante a título personal, porque dos de ellas han sido mamás. Yo quisiera saber si todo esto también ha dado un giro, ¿no?, a la música de Spice Girls.
3: I think touring as well. We did like a tour around the whole world. That kind of.
2: Que ha influido mucho es hacer unas giras, esas giras mundiales, el estar por todo el mundo, porque eso te cambia, aunque luego vuelves sin tus amigos.
3: And I think when we come back.
2: Lo hice, además, al final somos como niña otra vez, estamos con nuestros cotilleos.
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1: Matriarcas de la música en este fin de semana, este domingo aquí en el Gran Musical, y el padre de la radio, Fernandisco.
2: No.
1: El padre de muchos de nosotros, radiofónicamente, bueno, hablando, eso sí.
2: Uno
1: eso
2: lo
1: sí.
2: Que puede. ¿Qué tal, Tony? ¿Qué tal tú?
1: Pues bien, encantado de tenerte una semana más con nosotros
2: y
1: aquí.
2: Yo de estar
1: un honor.
2: Contigo. Cuéntame.
1: Es un día muy bonito, el Día de la Madre. Sí. Estamos repasando Matriarcas de la música, canciones que madres han dedicado a sus hijos o a la inversa también. Artistas que a sus madres les han cantado canciones. Madrecita del alma querida.
3: Madrecita del alma querida.
2: Oh, madrecita del alma querida. El Antonio Machín, que claro. Yo creo que es un nombre que ahora, si saliera ahora, triunfaría, ¿eh?
1: Esa es la fábrica de Antonios. Los Antonios salimos de la Antonio Machín.
2: Es verdad. No, no, que es verdad. Te acabo de...
1: Bueno, déjalo, déjalo.
2: No, no, esa banda sonora nocturna, bueno, de los tardeos de la época, ¿no? Cuando los padres bailaban esa música y ahí había mucho amor.
1: Todos sabemos que venimos de la cigüeña. Querido mío, ¿qué canción te gustaría destacar por encima de cualquier otra que hable del amor a una madre o de una madre?
2: Mira, yo juraría que el tema de Queen, ese que grabó a última hora, que lo tuvo que acabar Brian May con una emoción muy especial porque él no tenía fuerza, Freddie Mercury, para cantar.
1: Ay.
2: Y esa canción, que es muy bonita, está en el Made in Heaven de Queen, que para mí es un disco fenomenal porque está hecho a trocitos de todos los sentimientos que dejó Freddie Mercury en el final de su vida.
1: Decían, pues bueno, for everyone, decían, ¿no? Ahí los
2: hay
1: Queen.
2: Un trozo en esa canción, Mother Love, que Freddie Mercury, cuando era más joven, cuando empezaba, él se hacía llamar Larry Lurex.
1: Uh-huh.
2: Y se llama Going Back. Hay un trozo de esa canción que, si te fijas, Going Back sería volver a sus raíces, volver al vientre de la madre, que es lo que estaba cantando en esa canción cuando él sabía que se iba a marchar y iba a volver al principio de todo.
1: Wow.
2: Es alucinante, porque cuando la escuchas en Made in Heaven se te ponen los pelos de punta y dices, el Freddie Mercury que se quiso despedir con la vuelta al vientre materno, a su Jer Bulsara, que así se llamaba a su madre,
1: sí,
2: a la que le tenía muchísimo cariño. Y solamente hablar de eso se me ponen los pelos de punta, porque es que Mercury hizo todo. Cantó a todo y también cantó a su madre en el punto final de su vida.
1: Uh-huh.
2: Y fíjate cómo tenía que ser la estampa cuando Brian May tuvo que acabar la canción porque Fred ya no tenía fuerza para hacerlo. Uh-huh. ¿No? Se me ponen los pelos de punta. Esto es el Gran Musical, Tony. Cuando me das la oportunidad de contar cosas así, a mí se me ponen los pelos de punta por la historia, por los 60 años de historia donde está Queen, Mercury y muchas cosas más, ¿no?
1: Uh-huh. Bueno, yo creo que a todos nos emociona también pensar en ese Mercury cantando Bohemian Rhapsody, donde también comienza con mama, mama, mama, y todo el rato habla hacia
2: su
1: madre.
2: ¿Y sabes que la leyenda?
1: Dice, I just kill a man, como he matado a un hombre, cuando ya directamente habla de él sí mismo.
2: Exacto.
1: Cuando ha cambiado y cuando habla abiertamente, ¿no?, de sus sentimientos.
2: Además, Tony, tú sabes que la canción tiene muchas leyendas y una de ellas es que estaba componiéndola, tocando en el comedor de su casa, su madre le avisó para cenar, cerró la tabla del piano y se fue a cenar con su madre. Es una de las leyendas que dicen que la canción para él era un tema bonito, pero que no era demasiado complicado. Y dices,
1: yeah.
2: Dentro de una mente así, a mí no me extraña que fuera, pero luego también hemos sabido que él hizo muchas servilletas, muchos apuntes, muchas mezclas, ópera bufa, rock, soul. La verdad es que Freddie Mercury, yo creo que lo hizo todo. El rock circus de Queen siempre estará tanto en tu cabeza, uh-huh, en tu corazón, en la mía. Lo hablaba con Jorge Sánchez, de que sin Queen yo creo que no estaríamos ninguno de nosotros aquí, ¿no?
1: Pues con ese orgullo por Freddie Mercury, por Queen, por ese regreso al vientre materno, nos quedamos en este Día de la Madre. Que querido Fernando Martínez Teruel, que hoy
2: sí,
1: es el
2: sí.
1: Día de la Madre,
2: Luisa,
1: gracias por visitarnos.
2: Tony Aguilar.
1: Rodríguez,
2: me la acabas de poner, tío. Tú sabes mi nombre entero, yo sé Tony Aguilar, pero no Rodríguez. A partir
1: Rodríguez,
2: de ahora.
1: Mi madre es Amparo Rodríguez.
2: Cuando te vea por los pasillos, Tony Aguilar Rodríguez, ¿cómo estás, amigo?
1: Gracias por venir, bonito.
2: Hasta luego, guapo.
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1: Feliz día de la madre a nuestra madrina del gran musical, Ana Torroja. Ella es madre desde 2005, acaba de publicar nuevo disco, se ha acabado el show y cuenta con una trayectoria legendaria. Recordemos que con Mecano lo han hecho todo, incluso cantar en italiano esta misma canción. La adaptación al italiano la hizo Ignacio Ballesteros. Si tiramos del hilo, Ballesteros adaptó del italiano al español otro super éxito. No me ames para estar muriendo. No me ames, canción de On The Six, el primer disco de J-Lo y en la que canta junto a Marc Anthony. Años después tuvo con él a sus mellizos M. Maribel y Max. Y ya que hablamos de su familia, qué increíble lo que ocurrió con J-Lo.

0: tal? ¿Quiere sentarse, señora?
1: No, no, no.
0: ¿No? Señora, me encantaría saludarla de verdad. Por favor, me encantaría que viniera aquí. ¿Puedo saludar
1: prima.
0: A tu mamá?
1: Sí, sí.
0: Ah, pues que venga.
1: Si ella quiere.
0: Sí.
1: Aquí, aquí, mamá.
0: Es Guadalupe, ¿verdad?
2: Guadalupe, pero por favor, Lupe.
0: Lupe, Lupe, yo sé de usted que es maestra en un jardín de infancia.
2: Sí.
0: ¿Aún lo es?
2: No. No. Me retiré el año pasado.
0: ¿Ah, sí?
2: Después de 20 años, sí.
0: 20 años de maestra.
2: Sí. Sí, mucho, mucho. Los niños han cambiado tanto
0: sí.
2: en ese tiempo que ya me cansé.
0: Lupe, le preguntaba a Jennifer cómo era ella de niña y ha dicho, ay, si mamá, mi mamá estuviera aquí, lo diría, lo contaría. ¿Cómo era Jennifer López de niña,
2: ay,
0: Lupe?
2: Dios mío. Yo siempre sabía que iba a ser algo muy especial porque siempre estaba actuando.
0: ¿Siempre estaba actuando?
2: Siempre, siempre.
0: ¿Qué hacía? ¿Cantaba, bailaba en el comedor?
2: Cantaba, bailaba. Cuando ella era chiquita, yo la ponía en muchas cosas diferentes. Ella, al principio era todo más atlético, como carreras. A ella le encantaba todo esto. Gimnástico. Yo tengo miles y miles de trofeos cuando sí. corría ella. Ella hasta llegó a los Colgate Games. Un corazón tan y tan grande, yo la adoro, ella es mi adoración, mis tres hijas son mi adoración, mis nietos más todavía.
0: Claro.
1: Ya, yeah, they should be placed.
2: No, no, no, no, pero esos son bebés, ellas, you know, pero sí, ella sí. sabes que ella es mi adoración, yo adoro a mis hijas, ellas son todo para mí, todavía me sorprendo que salieron de mí.
3: Ya veis que estos 60 años de radio dan para mucho. Y si hago memoria, son muchos los momentos que hemos vivido con otra latina universal como Shakira. Y los que nos quedan, con su próxima serie de conciertos en septiembre, serán 11 noches legendarias. ¿Subirán Milan y Sasha al escenario con su madre?

0: Hola, querido Tony, ¿cómo estás? Aquí Shakira y muchos besos a mi gente de los 40 España.
1: Shakira convirtió las heridas en versos para sus hijos en la canción Acróstico. La colombiana charló con nuestra querida Cris Regatero.
2: ¿Qué te inspiró cuando comenzaste? ¿Si hubo alguna mujer en la que...? Porque yo creo que sin referentes no somos nada, ¿no?
3: Es verdad. Mi mamá, mi madre fue siempre mi máximo impulso, la que me inyectaba confianza en mí misma, la que me hacía sentir que yo era capaz, que era capaz de lograr lo que quisiera en la vida, que no tenía que soñar en pequeño, sino en grande, y que iba a poder lograrlo. Ella me decía, es que tú puedes ser presidente de la República si quieres. Siempre me decía.

0: esto, me hacía
1: Qué bueno.
0: sentir como que yo tenía realmente una opinión muy válida sobre mí misma. Yo creo que era por lo que me decía mi mamá, porque al final lo que le dicen los padres a uno es la Biblia, ¿no? No sé si lo hacía a propósito o qué, pero sí que tenía una forma de inyectar confianza en mí misma, y yo intento hacer lo mismo con mis hijos.
2: Talento aparte, si Shakira ha triunfado a nivel global, ha sido en buena medida por los consejos que le brindó otra reina de la música latina como Gloria Estefan. Ella le animó a cantar en inglés y en español.
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2: Gloria dedicó a sus hijos Nayib y Emily la canción Milagro, que se incluye en su disco Abriendo Puertas. Aquí se lo contó nuestro maestro Joaquín Luqui.
4: Hace poco celebraste el cumpleaños. ¿Cómo lo celebraste?
5: Pues tuvimos una fiesta ya en Alioli, en El Cardoso, con amistades muy allegadas, y la pasamos muy bien, bailamos muchísimo. Mi cumpleaños fue el 1 de septiembre y el 2, que es mi aniversario, y también el cumpleaños de mi hijo Nayib.
4: Ajá.
5: Tuvimos una fiesta comunitaria para todo el mundo, yo, Nayib, el aniversario, y él cumplió 15 años, entonces lo hice bailar el vals conmigo, como las quinceañeras hacían en Cuba, y bailó con su tía, su abuela, su papá, sí. Y llevé a la bebé también, ella es muy fiestera, le encanta todo eso, y pues fue muy lindo, la pasamos muy bien.
2: Gloria es una artista global que ha vendido más de 100 millones de copias de todos sus trabajos. Pero todo eso no habría ocurrido sin su madre.
5: Tú estabas hablando, por supuesto, en la boda famosa que me encontré con Emilio. Tenía la orquesta de él, estaba tocando en esa boda, una amiga mía se acordó de mí y mi mamá dice, ay, él dice, ¿quieres cantar con la orquesta? Y mi mamá enseguida, ay, sí, canta, que hace años que no te escuchan. Y no. En fin, la canción que ellos se sabían, que yo me sabía igual, era Sabor a mí y Tú me acostumbraste. Por poco me muero, pero me dieron una tremenda ovación. Emilio se pensó que yo era increíble, lo que pasa es que toda esa gente me conocía desde niña. Pero a él le gustó mucho y me llamó a las 2 semanas para invitarme a ser parte de ese grupo. Y ahí empecé en octubre del 75.
2: ¡Qué grandes son las madres! Este gran musical lo estamos dedicando a matriarcas de la música y también escuchando canciones para ellas. ¿Os puedo confesar algo? Sí. Bueno, llevo todo el programa aquí dándole vueltas y me voy a lanzar. Hay un grupo que yo pinchaba muchísimo en los 40 durante mi etapa en La Ruta del Aguilar. Boys to Men se convirtieron en uno de los grupos favoritos de mi mujer, Nelly, y madre de nuestros hijos, Piel y Neil. Gracias por tanto, mi vida. ¡Feliz Día de la Madre!
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1: Esta es una canción para mamá, pero os las merecéis todas, sin importar la situación. Por tantas mamás. Si eres mamá de familia numerosa o monoparental. 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

0: Tienes que vivir es la canción que Marta Sánchez dedicó a su hija Paula. Nuestra Martísima cumple los 60 este próximo viernes, así que felicidades anticipadas. Marta Sánchez, que además está celebrando 40 años en la música. Una extensa carrera en la que le ha ocurrido de todo, hasta negarse a cantar para Madonna. Se conocieron en Madrid y le dijo, sin for me, así, pero de mala manera. A lo que Marta le contestó, no, hoy no trabajo. Anécdotas de la música en este 60 aniversario de los 40. Y ya que hablamos de Madonna, en 1998 le dedicaba a su primera hija la canción Little Star en su disco Ray of Light, sobre el que habló con Tony Sánchez, nuestro actual director de los 40, que en aquel entonces presentaba Lo Más 40. Lo Más 40. 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
1: 40. A mí me gustaría preguntarle por su hija.
2: Lourdes.
1: Lourdes. No, ¿no le gusta ya que le llamen Lola?
2: No, we call her Lola.
3: Ella sí la llama Lola.
2: Mima or Lola.
1: Uh-huh. ¿Y se sabe Mima ya alguna de las canciones? Por ejemplo, Little Star.
2: Yes, she knows my songs.
3: Sí, sí, sabe las canciones.
2: She listens to my records every day, and not because I force her to. I swear.
3: Escucha todos los días mis discos, pero desde luego no porque yo la fuerce, solo lo juro que no es así.
2: What happens is she learns the words to each of the songs depending on which single.
3: Ella va aprendiendo palabras según las escucha en mis singles.
2: You know, the first single was Frozen, and she
3: cuando salió Frozen, que estaba constantemente viendo en la televisión, aprendió la palabra, luego con el segundo single también, y ahora que es The Power of Goodbye, también está aprendiendo esa palabra.
2: Her father speaks Spanish.
3: Sí, habla un poco de español, su padre la habla en español, sus abuelos también. Habla un poquito.
1: Gracias, Madonna.
2: De nada. 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
0: 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Promise to Try es la catártica canción que Madonna incluyó en su álbum Like a Prayer, en la que le habla a su yo de la infancia y se da consejos para no olvidar el rostro de su madre, a la que perdió cuando ella tenía 5 años. Quizá todo ese amor que no pudo darle lo acumuló para los 6 hijos que tiene. Una familia multicultural y diversa que le genera la mayor alegría de su vida. Y así estamos alegres sabiendo que en julio tendremos en los oídos su nuevo disco, Confessions 2. Y ya que estamos confesando, el próximo domingo nuestro gran musical de los 40 estará dedicado a los One Hit Wonders, artistas con un solo éxito. ¡Pero qué éxito! Como el de otra mamá, Meredith Brooks, que llegó a lo alto de los 40 con Beach. Hasta aquí el gran musical por hoy. Volveremos el domingo que viene con el gran Jorge Sánchez, nuestro fiera, en los montajes musicales, documentación y producción del show. Yo soy Tony Aguilar. Hoy nos despedimos con un paz y mucho, mucho, mucho amor para todas las madres del mundo. ¡Y vivan los 40!

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0: A pasar de nuevo lo consigue Manuel Turizo por un pendejo no se llora, número uno de los 40. Y te digo que es de nuevo número uno en los 40 porque lo consigue por segunda semana no consecutiva el artista que nos flipó en el último Los 40 básico que hicimos con nuestros amigos de Alcampo y que alucinamos muy mucho. Lo tenéis colgado en YouTube y podéis echarle un vistazo. Manuel Turizo, number one. Luego hablaremos del nuevo básico que tenemos el día 18 con Pablo Alborán, que aquello va a ser tremendo. Pero antes, por favor, déjame que te diga hola, ¿qué tal? Soy Oscar Martínez. Hasta la 1, a las 12 en Canarias, compartiendo éxitos. Mi nombre es, como te digo, Oscar, pero el nombre que importa es el de un tal Alex. Alex Warren. 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
0: Le conocimos con su canción Ordinary, que fue una auténtica locura. Ahora lo último mola mucho. Se llama Fever Dream. Buenos días.

0: Grande, enorme, gigante, como siempre, le iba con sincericidio. Oye, compartiendo con vosotros la mañana del domingo, pero agradeciendo, porque ha sido un puente muy intenso. Gracias a la gente de Trujillo, el viernes estuvimos por allí, tremendo y brutal, encima por la tarde, noche, muy guapo. Y ayer estuvimos en Churriana de la Vega, muy cerquita de Granada y también brutalísimo. Así que gracias, te dejo todo lo que ha pasado en mis redes, Insta o TikTok, Óscar Martínez CJ. Ahí lo tienes.
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0: Bueno, mientras vas echando un vistazo, conductores no, pero sí copilotos, Óscar Martínez de J, y me tienes en redes, en Insta, Facebook, bueno, en todos los sitios. Llega por aquí un artista que en julio le veremos en el Metropolitano con los 40. Se llama Bruno Mars, esto es I Just Might.

Ya lo hicimos en su día con Dios es una Stalker y con La Perla. Pero es que ahora lo hemos hecho con Reliquia, entre lista Rosalía. Me gusta cómo vamos desgranando poquito a poco un disco que es una auténtica maravilla. Si no lo has oído, escúchatelo 20 veces seguidas. Se llama Lux Rosalía con Reliquia, 35 en los 40. Sigue de gira, alucinando media Europa con ella, con su talento y con la voz que tiene, que es, madre mía, es que es de otro planeta.

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¿Cómo le da Juanito? ¿Cómo le da Juan Magán? ¿Y cómo le da Omar Montes uniendo fuerzas con Ayer la vi? 14 años después, la han presionado. Y de momento el camino va muy bien porque ya están en el 10 de los 40, con lo cual todo va bien y además camino de ya el veranito, todo bien, todo papá. Oye, nada nuevo ahora por aquí por los 40, con Biza, con Taylor, con Álvaro de Luna, con Rosalía y con mucho más. Quédate conmigo.

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0: El 4 en los 40 y ya un par de veces número 1 en los 40, Biza y Daddy Yankee con la versión 0 de 66. Oye, ¿cuándo habrá nueva sesión de Biza? Estamos ya esperando y con ganitas. Bueno, así comenzamos nueva hora juntos y nos vamos, tampoco no muy lejos, nos vamos al 7, una canción que también fue número 1, así suena Taylor en los 40.
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0: Tiene dos canciones, The Fate of Ophelia y esta llamada Opalite. Taylor lo revienta. 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

Scream and Shout, la canción de Will.i.am y Britney. Qué buena, ¿eh? Oye, por cierto, gracias infinitas. Ha sido un fin de intenso. Sí, y hay que agradecer porque mucha gente ha bailado. Hay que agradecerlo. Gracias el viernes a la gente de Trujillo por darlo todo. Y gracias ayer a la gente de Churriana de la Vega, muy cerquita de Granada, por también darlo todo, por bailar, cantar y volvernos un poquito locos, que de vez en cuando es absolutamente necesario. Te lo dejo en redes lo que pasó. Oscar Martínez de J. Los 40. Llega la elegancia y el toque retro de Joe con Enough Beginning.

0: Ellos ya han conseguido ser número uno en los 40 en su día. Lo consiguieron con Solo si es contigo. Luego más adelante llegó Vuela y está, quién sabe, de momento, candidatos a colarse en la lista. Son seguro los protagonistas de tu verano, porque seguro que en algún momento coincides con ellos y te lo gozas muy mucho. Se llaman Bombay y llegan desde Valencia. Ciudad que compartimos y ciudad que nos une. De hecho, cuando nos ponemos a hablar con Javi, con Ramón, con Vicente, nos damos cuenta que medio universo nuestro está unido por un lado o por otro, porque Valencia es muy grande y a la vez muy pequeña. Bueno, ¿qué te voy a contar? Bueno, que llega la maravillosa Rihanna aquí a los 40.
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0: Categoría España, premio de los 40 Summer Life en los últimos premios de los 40 Music Awards, Adexe y Now. Ojalá este verano les podamos raptar de nuevo para gozar mucho con ellos. Recuerda que os iremos informando, pero 22 fechas que vamos a hacer este veranito. En nada, por aquí te pincho lo que muy probablemente se haya convertido en la canción de la primavera de 2026, pero ya con ínfulas, con ganas, con ansia de quizás ser un poquito canción de este verano. Veremos qué pasa. En nada te la pincho. 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

Claro que sí, tema de la primavera 100%, pero muy probablemente también uno de los temas de este veranito 2026. La canción de Romeo Santos y Prince Royce con sus dardos. En nada, cuidadito, nueva hora con, por ejemplo, el número uno, también un poco de Aitana, Bruno Mars y Ana Mena, entre otros.

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0: la primera vez que lo consigues. La segunda, pero de forma no consecutiva. Número 1 en los 40 para Manuel Turizo. Es que es inevitable, dices Manuel Turizo y en la cabeza te hace Manuel Turizo, por un pendejo no se llora, de nuevo lo consigue, de nuevo número 1 en los 40, canción con la que te digo que son las 12 y 3 minutos, las 11 y 3 en Canarias. ¿Cómo te trató el puente? Bien, aún queda un poquito, vamos a disfrutarlo. Bueno, mi nombre es Óscar Martínez, para compartir contigo esta última hora que nos queda juntos, con éxitos, con buen rollo y con cositas nuevas que sé que te van a encantar.
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0: Vale, vamos a centrarnos porque igual no lo has oído en tu vida. Quédate con Drácula. Sí, sí, Drácula, el remix de Jane, de la canción de Tame Impala y Jane. 30 de los 40, la entrada más fuerte de la semana. Y además una canción que mañana en Anda Ya, a partir de las 6, 5 en Canarias, con Dani Moreno el Gallo y con Cristina Mosca, te puede hacer que ganes 1.500 pavos. Muy probablemente la canción de las últimas semanas y lo que viene con este tema, que ojo cómo arrea.

0: Sé que te acuerdas perfectamente de la canción de Clarice Sachs, Give It To Me. Sí, te acuerdas, claro que sí. Oye, gracias a la gente de Trujillo. El viernes estuvimos por allí, tarde y noche, muy guapo, increíble, gracias. Y también a la gente que ayer hizo que la liáramos increíble en Churriana de la Vega, cerca de Granada. A la gente que lo dio todo y que cantó muy mucho.
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0: Todo lo que ha pasado, cositas que han pasado, muy sencillo, te la dejo en Insta, en TikTok, en Facebook, un poco en todas las redes. Óscar Martínez DJ, si me encuentras. Pero mientras tanto, llega la elegancia, llega él, llega Bruno Mars a los 40 con I Just Might.

tenemos nueva canción de Olivia Rodrigo. Eso ya de por sí ya es una muy buena noticia. Drop Dead, aquí la tienes. Pero es que además tenemos muy buena noticia, y es que Olivia Rodrigo viene a España. 2027, en el mes de mayo, solamente va a actuar en Barcelona. Tenéis toda la información en los40.com. Tienes que ir a verla, sí o sí.

0: El tío que bien lo hizo, ¿eh? Con qué elegancia, con qué conexión con el público. En los 40 Primavera Pop, él estuvo por allí. Clarenta, aquí lo tienes con su canción Love. Cómo te mola, ¿eh? Es el 12 de los 40. Oye, nada por aquí. Vale, voy a ser muy directo. En nada por aquí te pincho una canción que las siglas son DM... No, perdón, DTMF. Debí tirar más fotos. No te digo nada más.
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Despacito con Juan, despacito con Omar Montes y despacito con este Ayer la vi versión 2026, porque ya se planta en el 10 de los 40. Sí, ha ido corriendo, la verdad, bastante, ¿eh? Se planta ya en el 10. Oye, que me marcho, te quedas en buena compañía para seguir el domingo, para seguir el puente. Cuidadito en la carretera, con un montón de éxitos con Cris Regatero. Un beso enorme de quien te habla, de Óscar Martínez. Que seas muy feliz y mañana por la

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0: Haciendo homenaje a toda su carrera y con un súper éxito, es como comenzamos por aquí el mediodía en los 40. Ahí estaban Bizarrap y Daddy Yankee con la sesión 0 de 66. Y yo que me voy a quedar contigo hasta las 4 de la tarde, las 3 en Canarias. Vamos a ir primero a por una canción que entró la semana pasada en la lista oficial de los 40.
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0: Él creía que estaba todo perdido después de su actuación en los Grammy, pero no fue así y menos mal. Aquí está la nueva canción de Alex Warren. Esto se llama Fever Dream y así comenzamos por aquí.

Justin Bieber se despidió del último fin de semana de Coachella diciendo: nos vemos pronto, saltaron las alarmas y no sabemos si habrá gira en 2027, pero sería una gozada y si pasa por España, mejor que mejor. Bueno, ahí estaba Justin Bieber con su What Do You Mean. Y uno que sí que va a hacer gira y que además va a ser telonero de Tame Impala es este que viene por aquí. Suena el nostálgico Joe con End of Beginning.

Este es el tema con el que Rosalía abrió los 40 Music Awards Santander 2025 y tiró esas partituras al público. Fue increíble. Bueno, pues Reliquia de Rosalía ya está dentro de la lista oficial de los 40 directa al 35 esta semana. Y yo no sé tú, pero en este puente me ha dado para pensar y he pensado mucho en el veranito, en los planes que tenemos por delante, y uno de los que más ilusión me hace es ver a Bruno Mars, que estará en Madrid en varias fechas con los 40 como emisor oficial. Aquí le recordamos con su When I Was Your Man.

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Suena la bachata de Romeo Santos y Prince Royce, Dardos, y vamos a seguir con ese género y con alguien a quien se le da muy bien, que ahora mismo está en el número uno de los 40. Los 40. En unos minutos escuchamos el recién estrenadito número uno de los 40 y seguimos con más éxitos hasta las 4 de la tarde, las 3 en Canarias, pero antes escuchamos a Dani Martín y Cero.

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0: dedicado todo un disco, todo su último disco, al merengue Apambichao, y por eso su álbum se llama Apambichao. Ahí está Manuel Turizo, el colombiano, con una de las primeras canciones que nos presentó de ese nuevo disco, que se llama esta canción Por un pendejo no se llora, salud mi reina. Y desde ayer esta canción es número uno de los 40, el éxito más importante de nuestro país. Esta semana va para Manuel Turizo, una vez más, con esta canción. Enhorabuena.
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0: Y del número uno a unos que quieren entrar en la lista son Bombay con Quédate conmigo hasta el amanecer.

Sin duda, una de las canciones que me recuerda a muchos viajes de vuelta a casa es esta de Calvin Harris, este Summer. Y precisamente a lo mejor a ti te pilló ahora mismo en carretera, volviendo después del puente, o a lo mejor estás alargándola ahí un poquito más. Bueno, sea como sea, me puedes contar cuáles han sido tus planes, si todavía estás ahí disfrutando de los últimos coletazos del finde. Escríbeme @chrisregatero y yo por aquí mientras te pongo más éxitos como uno de los últimos de Bruno Mars, este I Just Might de su disco The Romantic. Y hoy a lo mejor aparece mañana en la Met Gala, quién sabe. Molaría que estuviera ahí Bruno Mars. 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

Mañana se celebrará la famosísima gala del Metropolitano de Nueva York, la Met Gala. Y hay un tema muy concreto y es una propuesta que explora la relación entre la moda y el cuerpo humano. Bueno, veremos qué nos ofrecen nuestras celebrities en esa gala. Y una de las personas que todo el mundo quiere ver allí es a Taylor Swift. Ahí la escuchábamos con esto que se llama Opalite.

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Mítica del electrolatino. Ayer la vi bailando por ahí, 2026. La nueva versión de Juan Magán con Omar Montes. Y enseguida volvemos con la última hora que me queda contigo por aquí. Los 40. Y atención máxima, porque la próxima hora nos viene a visitar una de las grandes artistas internacionales, bien amadrinada por Taylor Swift, que prontito va a sacar disco, que ha sacado un nuevo single que te vamos a presentar como candidato a entrar en la lista esta semana, y que además también ha anunciado una super gira que sí pasa por España en dos fechas. Y enseguida te lo cuento todo y la escuchamos.

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0: de mediodía, de domingo, y qué bien siente escuchar éxitos como este, la sesión 0 de 66 de Bizarrap y Daddy Yankee, que es el éxito con el que empezamos esta última hora que me queda contigo por aquí hoy. ¿Cómo estás? ¿Cómo te va hasta las 4 de la tarde, las 3 en Canarias? Tengo pensado ponerte éxitos como este tan internacional y tan viral.
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0: Entrando al 30 de la lista más importante de nuestro país, el proyecto de Kevin Parker, Tame Impala, con Jennie de Blackpink, con esto que se llama Drácula Remix. Te va a encantar.

Así como dato curioso, te cuento que The Monster de Eminem y Rihanna, la canción que acabas de escuchar, fue el cuarto tema que grabaron juntos. Hicieron antes tres canciones que también fueron muy exitosas, pero no tanto como esta, que ganó el Grammy a Mejor Colaboración de Rap en 2015. Más de una década para ellos y ojalá volviera Rihanna, la verdad. Bueno, también hay que dar paso a nuevas generaciones de artistas como Joe. Aquí está él con End of Beginnings.

0: Una de las artistas internacionales más seguidas y más queridas es Olivia Rodrigo, que ya ha anunciado su próximo álbum. El tercero se va a llamar Using Pretty Sad for a Girl So In Love. Se va a lanzar el 12 de junio de este 2026, pero ya nos ha ido regalando singles como este Drop Dead, que desde ayer es canción candidata a entrar en la lista oficial de los 40 y que además esta semana nos ha dicho que viene de gira a España.
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0: Los 40 somos emisora oficial de esos conciertos de Olivia Rodrigo en dos fechas en Barcelona y tienes toda la info en los40.com.

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0: Una buena bachata para terminar el mediodía en los 40, yo creo que está muy bien. Ahí están Romeo Santos y Prince Royce, que ya fueron número uno de los 40 con esto que se llama Dardos, que también nos van a venir a visitar a nuestro país en varias fechas este veranito. Así que con ellos es como hoy me despido de ti. Mañana volvemos a las 2 del mediodía, la 1 en Canarias.
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0: Te quedas ahora con Jesús Taltabulla. Adiós. Que seas muy feliz.

De nuevo, Manuel Turizo sonando desde lo más alto de la lista más importante del país, la lista de los 40, siempre gracias a tu apoyo en los40.com y en la app de los 40. Tú mandas, tú eres quien hace la lista más importante del país. Por un pendejo no se llora, así comienza nueva hora de éxitos en la número 1. Espero que estés más que bien. Yo soy Jesús Taltabull. Me quedo contigo hasta las 7, las 6 en Canarias. Los 40. Si estás de vuelta a casa después del puente de mayo, mucho ánimo al volante. Mira, te voy a motivar con canciones como esta, lo nuevo de Alex Warren, se llama Fever Dream.

Morat y Álvaro Soler sonando aquí en los 40 en la radio de los éxitos. El típico domingo bajonero después del puente de mayo. Para nada, me niego a pensar esto porque tenemos aquí los éxitos perfectos para esta tarde de domingo. Por ejemplo, I Just Might de Bruno Mars, que nos visita este verano, 10 y 11 de julio, en el Estadio Metropolitano con los 40 como emisora oficial.

Fue mágico el momento en el que Rosalía, encima del escenario de los 40 Music Awards Santander 2025, rodeada de partituras cayendo del cielo, presentaba a todo el mundo su álbum Lux y lo hacía con nosotros, en la fiesta más importante de la música en nuestro país, Reliquia, sonando aquí en la número uno, ya desde dentro de la lista, porque se ha pasado una semanita como candidata a entrar en la lista más importante del país y ha ido a la casilla número 35. Estás en la radio de los éxitos y esto es un éxito.

La pareja que hacen es brutal. Son Walls y Dani Fernández con Vulnerable aquí en Los 40, en la Radio de los Éxitos. Y nada, tengo el sonidazo perfecto para acompañarte en esta tarde de domingo, sobre todo si estás al volante.

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0: A las 10 de la mañana, 9 en Canarias.
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Juan Magán y Omar Montes con Ayer la vi, la revisión del Bailando por ahí de hace unos cuantos años en este 2026. Y que no nos cansamos de bailar. En nada comienza nueva hora de éxitos con Bombay, con Bizarrap, con Rosalía, con Aitana y más.

Esa Bizarrap Music Session de Bizarrap, lógicamente junto a Daddy Yankee, la 0 de 66 para arrancar nueva hora aquí en la número 1. Espero que estés más que bien, yo soy Jesús Taltabull y te acompaño hasta las 7, las 6 en Canarias. Y sí, te acompaño, sobre todo a ti que vas de viaje de vuelta a casa después del maravilloso puente de mayo que te has pegado. Bueno, pues vamos a seguir gozándonoslo con Bombay, que llegan aquí. Los 40. Esto es Quédate conmigo hasta el amanecer.

Son The Script y Will.i.am con Hall of Fame aquí en los 40, en la radio de los éxitos. Espero que hayas disfrutado muchísimo este puente de mayo y que te lo hayas gozado con tu gente. Me puedes contar tus planes, lo que hayas hecho, incluso de dónde vienes, a dónde vas, en @jesustaltabull, con V y con doble L al final. En Instagram me tienes súper a mano. Me va a encantar leerte y mandarte un saludazo. Espero que estés de vuelta, bien acompañado, bien acompañada en el coche, con todo lo necesario, con hidratación, con atención y con el descanso también, que hay que hacer paraditas de vez en cuando a estirar las piernas. A cambio, aquí en la radio, todos los éxitos, ya sabes, es momento de que suene por aquí Joe, la banda de Joe Kitty. Esto es End of Beginning en los 40.

Ahí estaba Taylor Swift con Opalite aquí en Los 40, en la radio de los éxitos. Besazos enormes a Miguel y a Sandra. Los 40. Dicen por aquí, hola Jesús, te estamos escuchando de vuelta de un fin de semana espectacular que hemos pasado en Galicia. A ver si nos motivas con algo de Sia, que es nuestra artista favorita. Mira, pues aquí llega con Unstoppable.

0: ¿Y si lo hacemos? Dani Fernández y Valeria Castro aquí en Los 40. Aprovecho para decirte que Dani ha reubicado las fechas de sus conciertos. Después del pequeño susto que tuvo encima del escenario, pues toca parar y toca reagendar y tomarse la vida con calma. Claro que sí, lo tienes todo en los40.com.
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0: Ya vengo con mucho más.
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De nuevo, sonando desde lo más alto de la lista de los 40, Manuel Turizo con Por un pendejo no se llora, gracias a tu apoyo, que tú haces la lista, ya lo sabes, con tus votitos en los40.com. Oye, si eres muy fan, que sepas que nos regaló un básico brutal y que lo tienes en nuestra web o en el canal oficial de YouTube de los 40. Espero que estés más que bien. Yo soy Jesús Taltabull y te acompaño hasta las 7, las 6 en Canarias.

Mucha atención a esto. Tame Impala están sonando en los 40 como la entrada más potente de esta semana. Después de una semanita como candidatos, el remix de este Drácula, al que se ha subido ni más ni menos que Jenny, ya suena desde la número 1, ojo, en el puesto número 30, efectivamente. Esta es la entrada más potente de la semana.

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Es Avicii con Hey Brother. Y ahora mismo el artistazo que nos va a visitar con su Romantic Tour, que viene a nuestro país, que viene con los 40 como emisora oficial, y estará en el mes de julio visitándonos, el 10 y el 11 de julio en el Estadio Metropolitano en Madrid. The Romantic Tour pasa por España. Este es el regreso de Bruno Mars. Se llama I Just Might. ¡Qué discazo que ha hecho el tío!

0: Esta es la nueva era de Olivia Rodrigo. La has escuchado como candidata a entrar en lista aquí en los 40 en la radio de los éxitos. Viene el 1 y el 2 de mayo de 2027 al Palau Sant Jordi con los 40 como emisora oficial. Así que ya sabes, toda la info la tienes en nuestra web.
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Es Kiara Oliver, de las artistas que más fandom congregó en los 40 Primavera Pop 2026. Ahí estaba, con Puzzle. En nada comienza los 40 Global Show con Tony Aguilar, pero antes tengo mucho...

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Ahí estaban Omar Montes y Juan Magán. Juan Magán y Omar Montes con Ayer la vi, la versión del 2026 de ese Bailando por ahí. En nada comienza el programa musical de habla hispana más potente del planeta. Enseguida por aquí, los 40 Global Show con Tony Aguilar. Estoy de vuelta mañana a eso de las 8 de la tarde, las 7 en Canarias. Gracias siempre por enchufarte a los 40. Besazos de Jesús Taltabulle.

40 Global Show, aquí en nuestro primer programa del mes de mayo, con las canciones que más suenan en todos nuestros países, aquí en la mayor comunidad de radio musical en español del planeta. Hoy presentamos 40 Global Show 539 del domingo 3 de mayo en los 40 de Chile, Argentina, México, Costa Rica, República Dominicana, Ecuador, Guatemala, España, Panamá, Colombia y Estados Unidos. Los 40 Global Show, los 40. Y esto comienza con el último single de Quevedo y Elvis Crespo. Dentro del Baifo está La Graciosa. 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
1: Es un homenaje a su tierra, a las Islas Canarias, que estamos lanzando para toda Latinoamérica, España y Estados Unidos aquí en los 40 Global Show. Se llama El Baifo y aquí tenéis lo nuevo de Quevedo junto al boricua Elvis Crespo en La Graciosa, una de esas pequeñas islas dentro de las Canarias. Así hemos arrancado los 40 Global Show, donde ahora continuamos con Somebody Back to Friends, que se mantiene en lista en los 40 de España, Guatemala y México.
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0: Ryan Castro ha dado su mayor concierto en toda su carrera, sin duda alguna, en Medellín, en su tierra, en Colombia. Aquí junto a Capo han cantado La Villa, que ha vuelto a ser número uno, por ejemplo, en los 40 de Estados Unidos, pero también muy fuerte en República Dominicana, volvió a ser número uno en España también, Panamá, Ecuador, Colombia y Argentina. ¡Enhorabuena!
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0: Y ahora esto sigue, lo hacemos con Sabrina Carpenter y Man Child, que se mantiene en la lista de Chile, Guatemala y Colombia.

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1: ¿Qué tal todos? Nosotros somos Morat y los saludamos desde Los 40 Global Show. Les queremos presentar nuestra más reciente canción, Un Abrazo.

0: Hemos oído primero a Morat con Tu cárcel. La canción ya se ha colado en nuestras listas oficiales de los 40 en Estados Unidos, en República Dominicana, ya han sido número uno, por cierto, en Panamá, Ecuador, México y Argentina. Después a Rosalía con La Perla, de su último álbum Lux, que también se mantiene muy bien en Costa Rica, Estados Unidos, República Dominicana, España, Chile, Guatemala, Panamá, Ecuador y Argentina. Y ahora disfrutaremos de Manuel Turizo y Maluma. Aquí está la canción que le da título al último álbum de Manuel, A Pambi Chao.
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2: Bueno, mi gente, un saludo aquí, Manuel Turizo, en Los 40 Global Show con Tony Aguilar en Latinoamérica, Estados Unidos y España. Ya sabes, un saludito. Yes, sir. MT. A la Pambi Chao.
3: ¡Qué rico, mi amor!

Hemos disfrutado en los últimos minutos aquí en los 40 Global Show, en nuestro programa número 539, de Taylor Swift con Opa Light, la canción que se mantiene en lista en Costa Rica, España, Guatemala y Argentina. Y luego la versión del tema del gran combo de Puerto Rico, Bad Bunny, Nueva York. La canción original era Verano en Nueva York, que está en la lista de los 40 de República Dominicana, Chile y Colombia. Y ahora llega un Future Hit. Está incluida en El Diablo Viste de Prada, segunda parte, que ya está en los cines. En la película, aquí están Lady Gaga y Doechii en su banda sonora, Runway.

0: En los 40 Global Show hemos oído a BL con No Tiene Sentido, que se mantiene en la lista de Costa Rica, Chile y Argentina. A Joe, ya sabéis que es Joe Keery, de la serie Stranger Things, con su canción End of Beginning, que está en la lista de Estados Unidos, España, Chile, Colombia y México. Y ahora escucharemos a Rels B con Tua Sin Fab, que también se mantiene muy bien en la lista de Costa Rica, Estados Unidos, España, Chile y Colombia.
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0: soy David Zarrap y Daddy Yankee, con el volumen número 0, que sigue en la lista de los 40 en Costa Rica, Estados Unidos, España, Guatemala, Panamá y Colombia. Luego a Bruno Mars con su single Risk It All, el último de The Romantic. Y ahora llega Carlos Vives. Hablando de gente romántica, aquí tenéis Te Dedico, que es su última canción en los 40 de Ecuador, México y Argentina.
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0: con Olivia Dean y Men I Need, la canción que sigue en la lista de los 40 de República Dominicana, España, Chile, Guatemala, Colombia y México. Llegamos al final de esta primera hora de hoy en los 40 Global Show. Y nos vamos de Olivia a Olivia, porque después de Olivia Dean llegará Olivia Rodrigo.
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0: Estás en los 40 Global Show. Hoy es el Día de la Madre. Felicidades a todas las mamis que estáis ahora escuchando los 40 Global Show. Gracias por estar aquí detrás, que acabéis de pasar un maravilloso domingo, un feliz día. Y atención, porque el próximo día 3 de junio tenemos una cita en el Corpus de Toledo. Un año más, ahí estaremos en el recinto ferial de La Peraleda con un montón de artistas sobre el escenario, como por ejemplo Daniela Blasco. Sí, sí. Chica que triunfó en Benidorm Fest y que lanzó canciones como Unana, ahora con temas como Mentira, lo nuevo de Daniela Blasco.

Estamos repasando algunos de los artistas que van a estar el día 3 de junio con nosotros. Dentro de un mes exactamente estaremos en el recinto ferial La Peraleda en Toledo con los 40 Pop, un año más para el Corpus. En este caso Walls también se apunta una vez más, ya sabéis, el murcianico vendrá a cantarnos canciones como esta llamada Vulnerable, que ha grabado junto a Dani Fernández. Walls, el día 3 de junio en Toledo.

Y la que tampoco va a faltar en Toledo el próximo día 3 de junio. Falta un mes para los 40 Pop Toledo Corpus. Es ella, Kiara Oliver, que sigue triunfando, ha vuelto a subir esta semana en la lista con su último single titulado Puzzle.

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a todas y todos en los países de los 40. Bienvenidos, bienvenidas a nuestra segunda hora de 40 Global Show 539. Abrimos con Olivia Rodrigo. Aquí tenéis la estupendísima canción Drop Dead.

0: es Olivia Rodrigo y Drop Dead, un artista que el año que viene va a girar también con Los 40 como emisora oficial. Enhorabuena, ahí tenía su último sencillo, el adelanto de su próximo disco. Y hablando también de celebraciones, este fin de semana por fin se ha realizado su concierto multitudinario histórico, batiendo récords en Copacabana, en Río de Janeiro, en Brasil, Shakira. Aquí tenéis junto a Belle la canción Algo Tú, que está en la lista de los 40 de Estados Unidos, España, Chile, Guatemala, Panamá, Ecuador, Colombia, México y Argentina. 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

0: Hemos oído hace un ratito a Alice Warren con Ordinary. La canción todavía se mantiene en lista, por ejemplo, en República Dominicana, en los 40 de Guatemala, en Panamá, en Colombia y en México. Luego Aitana con Superestrella, que es su gran éxito, sin duda alguna, de este año 2026, en los 40 de su tierra, de España, pero también en Costa Rica, Estados Unidos, Guatemala, Ecuador, México y Argentina. Y ahora nos vamos a ir hasta Puerto Rico, eso sí, pasando por Colombia, porque Luis Fonsi y Feid cantarán Cambiaré, que está en lista en los 40 de Costa Rica, Estados Unidos, República Dominicana, Guatemala, Panamá, Ecuador y Argentina.
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0: Acabas de escuchar a Pink Panthers y Zara Larsson. El exitazo mundial llamado Stateside ya se ha colado en nuestra lista de los 40 en República Dominicana, en Chile y en México. Y ahora, de nuevo Manuel Turizo, con la bachata Por un pendejo no se llora, en este caso en la lista de los 40 de Costa Rica, Estados Unidos, España y Ecuador.
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0: Spy tenías a Ray con Where's My Husband. La canción se mantiene en lista en República Dominicana, España, Guatemala, Ecuador y Colombia. Y así nos vamos a la sección de K-Pop.
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0: Esta semana el fandom de 82 Major se han puesto como locos a pedirnos el comeback ya del quinto mini álbum film de los chicos. Nos encanta este single llamado Sign. Aquí tenéis la más solicitada y la protagonista esta semana, canción de la sección de K-Pop. Son ellos, los chicos de 82 Major.

0: Thank you, 82T. Ahí teníais la canción de los 82 Major que habéis solicitado de su quinto mini álbum. Sign ha sonado en España, Latinoamérica y Estados Unidos. La semana que viene más K-Pop.
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0: Y ahora, Capo y Faith con el single Por Ti, sonando en los 40 de Costa Rica, Estados Unidos, Panamá y Colombia, todavía en la lista.

0: Ahí estaba Taylor Swift y The Fate of Ophelia, que sigue siendo otra de las que más suenan en nuestra cadena. En nada, repasamos, por cierto, las tres que más están girando esta semana, pero antes ahí teníais, por ejemplo, a Taylor Swift o ahora a DJ Snake con J Balvin y Ryan Castro. Tonto sigue en lista en los 40 de Estados Unidos, República Dominicana, Guatemala, Panamá y Colombia, basándose en la canción de Chris Cross, el exitazo Jump de los años 90.
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0: Ahí tenías a Tayla, esta semana sonando con su éxito Chanel, que también sigue la lista de los 40 de Costa Rica, Guatemala, Panamá y Ecuador. Y así abrimos las tres canciones que más suenan en la cadena esta semana. 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
0: La tercera que más ponemos en los 40 en Latinoamérica, España y Estados Unidos es la de Huntrix, las chicas de las K-Pop Demon Hunters con Golden.

La tercera canción que más suena en la cadena hoy es la de Huntrix, Golden. Y atención, porque ese es el K-Pop World Domination. Atención, BTS son los segundos que más suenan con su single Swim, que ya está en lista en Estados Unidos, República Dominicana, en España, Chile, Guatemala, Panamá, Ecuador, Colombia, México y Argentina. Los

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1: Por tanto, las tres canciones que más suenan en la cadena de los 40 esta semana, sumando las listas de Latinoamérica, España y Estados Unidos, son las siguientes. La tercera, la de Huntrix, Golden. La segunda, la de BTS, Swim. Y la canción que más suena en nuestra cadena sigue siendo Nadie le mueve de todo lo alto, Bruno Mars con I Just Might, que está en lista de los 40 en Costa Rica, Estados Unidos, República Dominicana, España, Chile, Guatemala, Panamá, Ecuador, Colombia, México y Argentina.
2: Y

Pues con A Just Mind de Bruno Mars, la canción que más suena en toda nuestra cadena en Latinoamérica, España y Estados Unidos. Nos despedimos hasta la próxima semana con los saludos, los abrazos de nuestro estupendo productor, el genial Félix Castillo. Yo soy Tony Aguilar. A todas y todos, feliz semana llena de paz y amor.

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Son las 9, las 8 en Canarias.

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0: cuando compró el vehículo, con la persona que le vendía el vehículo.
1: No sé, ¿por?
0: Este vehículo está involucrado en un tema de robos y demás, ¿vale? Entonces este vehículo ahora se ha puesto a su nombre y tiene un problema. Vamos a ver.
1: ¿Dónde?
0: ¿Dónde tiene el vehículo? Para que enviemos una grúa de la, bueno, una patrulla de la Guardia Civil con una grúa para confiscarlo.
1: Como para confiscarlo, si es con el vehículo que yo me muevo. Mira, yo le voy a pasar el nombre de mi abogado, el número y habla con ella, ¿vale?
0: ¿Cómo con su abogado?
1: Hombre, yo no sé ni quién es usted tampoco.
0: No, no, si no se preocupe, si yo le estoy diciendo que le envíe una patrulla. Cuando vea una patrulla de la Guardia Civil ahí a casa, le explicará a usted y saca todo usted lo que tenga que aportar.
1: Bueno, pero ir a buscar al que me la vendió y al que ha robado con él, no a
0: Sí,
1: mí.
0: pero el coche ahora a nombre de quién va.
1: Vale, pero deja que está anteriormente, no a mí.
0: Esto está claro, pero este vehículo ahora mismo se tiene que inmovilizar, aunque
1: ¿Pero
0: vaya a su
1: por qué?
0: nombre. Porque este vehículo está involucrado en una serie de robos.
1: ¿Pero qué tendrá que ver el vehículo? Pero el vehículo no va solo, no es el coche fantástico.
0: No, no,
1: Entonces
0: por
1: tendréis que ir a
0: supuesto.
1: buscar al que conducía.
0: Sí, pero este vehículo, para que se hagan la serie de investigaciones y demás, tiene que inmovilizarse.
1: Yo el que lo comprendo es que yo he comprado un coche que yo lo necesito para moverme y trabajar y yo no me puedo quedar sin coche.
0: Bueno, espérese un segundo. ¿Alguna patrulla ahí en los palacios me recibe?
2: Poder central, aquí 524.
0: Sí, necesito que vayáis a hablar con una persona que ha comprado un vehículo que es robado.
2: Vale, recibido, aquí la cara.
1: Yo no voy a hablar con nadie si no está mi abogado aquí.
0: ¿A qué se refiere de que esté su abogado? ¿Su abogado qué va a hacer allí?
1: Pero que a mí no me puedes dejar así sin coche porque
0: ¿Y
1: sí.
0: qué,
1: Ir a
0: y qué, y
1: que
0: qué,
1: me la ha
0: y qué, y qué
1: vendido.
0: hacemos? Si ha metido la pata usted, caballero.
1: ¿Y qué tengo que hacer para comprar un coche? ¿Irme a la Guardia Civil y preguntar información sobre un coche?
0: Pues si nota usted algo sospechoso, sí.
1: Es que no noto sospechoso porque fue el vecino mío que me dijo, mira, este es conocido mío y vende un coche.
0: Lo que tenga que explicar se lo explica usted a la Guardia Civil cuando vaya ahí. No esconda el vehículo, también se lo digo.
1: Pero es que no lo tengo. Y para empezar,
0: ¿Cómo que
1: usted
0: no
1: dice
0: lo
1: identificado
0: cómo que no lo
1: que no lo
0: tiene?
1: tengo, pero que no lo tengo aquí, le estoy diciendo.
0: Si estoy enviando una patrulla a su domicilio, ¿cómo que me dice que no tiene el vehículo? Si la
1: Pero
0: patrulla
1: si le
0: ahora
1: he dicho
0: llamará a una
1: siete
0: grúa para que lo
1: veces que no
0: inmovilice.
1: tengo el vehículo aquí. Si se lo he dicho siete veces, ¿o es que
0: ¿Y
1: no
0: dónde
1: escucha?
0: está el vehículo?
1: Pues lo tiene mi mujer.
0: Pues dígame dónde está su mujer, que lo vamos a enviar, voy a enviar allí la patrulla.
1: Para empezar, no son formas, ¿vale?
0: No, escúcheme, pues
1: Y lo que tienes que hacer es
0: tranquilícese
1: ponerte en la situación
0: a ver
1: de
0: si
1: la
0: vamos
1: otra
0: a empeorar,
1: persona.
0: la cosa. Tranquilícese un poquito. Y si quiere que nos pongamos a mala, soy capaz de enviar a los geos. Mire lo que le digo, ya está bien.
1: ¿A quién va a enviar?
0: Que soy capaz de enviar a los geos.
1: Pues venga, mándelo, Geo.
0: Vamos a ver, estoy hablando con usted y encima usted me está aquí toreando.
1: Yo no te estoy toreando, te estoy diciendo que no entiendo nada.
0: Ella tiene el vehículo con todo.
1: ¿Cómo con todo? No te entiendo.
0: Funcionando y con todo, con la radio y con todo el vehículo.
1: ¿Pero qué radio? Es que no entiendo nada.
0: ¿No me ha dicho que lo lleva con la radio?
1: ¿Qué radio?
0: ¿El coche no tiene radio?
1: Tiene una, yo qué sé, una pantalla de esta de Android.
0: Si tiene la radio, con el coche puede escuchar Anda ya de los 40, que es una broma, que si tan Bernardino. ¿Quién habrá sido?
1: Pues mi mujer.
3: Es que no falla. Has caído redondo.
0: Toma.
1: Yo me estaba cambiando para irme para afuera a esperar a la Guardia Civil. Vas a quitar coches y los cojones.
4: Mami, venga, hombre. ¿Quién iba a ser? Pues mi mujer.
5: Y me ha caído, ha caído. Bueno, pues manda tú también un email para gastarle una broma a alguien. 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
1: ¡Que te pilla tarde, Dani!
2: ¡Ay, ay, ay, ay!
1: Ay, por cierto, te iba yo a decir algo, porque es un secreto que vamos a desvelar después de los 12 años que llevamos trabajando tú y yo juntos.
2: A ver, Keru, ¿qué vas a decir?
1: No, digo, porque antes ha dicho... sí, apunto aquí los nombres Manuel y no sé qué, ¿no? Esto de la taza, sí, ¿no?
2: Manuel y Gonzalo.
1: Y lo que la gente no sabe es que desde que yo trabajo contigo, tú jamás has apuntado nada.
2: Yo
1: porque
2: no.
1: Tú cuando haces que eso, miras para abajo y lo, sí, como mucho, una cruz, un borrón o un muñequito con ojos.
2: O una flecha.
3: Flechas y puntos.
1: Sí, sí.
0: Exclusiva.
2: Sí, yo le llamo vectores.
1: No, sé que se te ve que miras para abajo, ¿sabes? Y haces como que apuntas algo y dices, hostia, ha puesto el nombre. Pero no, tú solo haces cruces, borrones,
2: sí, sí, ya está.
1: Y muchas flechas.
2: Y muchas flechas.
1: Flechas,
2: sí, que sí, no sé a dónde apunta, pero es, bueno, la, es, sí, así.
3: De hecho, no, este boli de hoy ni le va.
1: No, es que funciona.
2: No funciona.
1: Venga, vamos al lío.
2: Mi cabeza es así. Vamos a jugar. Mari Carmen de Murcia, buenos días.
4: Hola, buenos días, ¿qué tal?
2: ¿Tú llevas una agenda para apuntar cosas o no?
4: Pues no.
2: No, ¿ves? Es igual que yo.
4: La cabeza.
2: Claro, mi cabeza está loca, igual que la tuya.
3: ¿Te olvidan las cosas?
4: Así que luego pasa que se me olvidan las cosas. Claro, bueno.
2: Así estamos, no pasa nada. Pero vamos a ver si recuerdas, atención, que nosotros vamos a arreglar la taza de Anda Ya con nuestro Keru Sánchez. Necesitas cuatro rimas, ¿vale? Mari Carmen, vamos a jugar.
4: Eso sí. Vamos
1: ya. ¡Ay! Un, dos, tres. Y atención, vamos ya. Que ya empiezan de ayer el gran trivial musical. Hay un programa de vuelta, un clásico de televisión. Con jurado y aspirantes llega una nueva edición. No quiero darte muchas pistas porque lo deberías saber. Es el programa de cocina que se llama...
4: ¡MasterChef!
2: ¡Correcto! Muy bien.
1: La verdad es que era difícil perder la eliminatoria. Los aficionados ayer estaban en la gloria. Habló de lo de ayer, lo de la Champions League, del equipo de Arbeloa, habló del...
4: ¡Real Madrid!
1: Es el número 10 en la lista de los 40. Te voy a dar una pista. Salud, mi reina. Canción de Manuel Turizo. Y que suena mucho ahora. Empiezo y tú la terminas por un pendejo, ¿no?
4: ¡Ay, no me acuerdo! Sufro mucho, no sé, no me acuerdo.
3: Sufro mucho.
2: Por un pendejo no se llora.
1: Por un pendejo no se llora. Claro. Era jugador del Betis, estoy hablando de Joaquín. Al tío ahora en la tele se le ve bastante feliz. Hoy mismo tiene un programa y está teniendo tirón. Es el programa que se llama El Capitán en...
4: Japón.
2: Vale. ¡Oh, muy bien! Queda una sola.
1: Tienes que continuar la letra de esta canción. Es una canción de Aitana, así que pon atención. Mira, él me dice que quiere divertirse. Yo le digo que los rumores vuelan. Él me dice que no le importa estar con una...
2: ¡Mari Carmen!
4: ¡Ay! ¡Espera!
1: ¡Súper estrella! Nos vamos a Telecinco, seguimos con un programa. Yo lo veo a diario. No fallo ni una semana y además ese programa no lo presenta cualquiera. Estoy hablando de First Dates, que presenta...
4: Carlos
1: Obera. ¡Venga ya, atención! ¡Vamos ya! Ya terminando ayer, o sea, el trivial musical.
2: Muy bien, Mari Carmen.
1: Bien, con suspense.
2: Ahora sí, te llevas la taza, anda ya, felicidades.
4: Muchas gracias, un saludo. Saludo a mi marido que me está escuchando.
1: ¿Cómo se llama? Que lo va a apuntar el gallo.
4: ¡Paco!
1: Paco, apúntalo ahí, gallo.
3: Pero dile, ver, hombre, pero Mari Carmen, ya que estás, dile algo bonito,
1: sí,
3: a Paco,
1: bonito,
3: ¿no?
4: Venga. Pues nada, que lo quiero mucho y ya está.
2: Ay, muy bien, para Paco.
3: ¿Y qué? ¿Vais a hacer algo especial este fin de semana?
4: Pues no lo sé, vamos a ver cómo se presenta.

0: Sí,
1: espero
0: que sí.
1: Y
0: si no esta noche, a lo mejor
1: ahora
0: le toca.
1: Esta noche, ¿eh? Hay que esperar el fin de semana, esta noche ya.
0: Paco, ya estamos de cara al fin de semana.
2: Paco. Esta noche pillas, Paco.
3: Gracias, Mari Carmen, un beso grande.
0: Venga, un saludo para vosotros.
3: Hasta luego. Hasta luego. Adiós. ¿Te puedo pedir una cosa, Keru?
2: A ver, ¿qué has pedido esta conversación? No.
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